Estimados oyentes, es un placer reencontrarnos con ustedes. Esta noche nos daba la bienvenida el gran bajo estadounidense Paul Robeson, uno de los más grandes cantantes y actores líricos de todos los tiempos, interpretando el clásico Negro Spiritual, Go Down Moses, Desciende Moisés, de autor anónimo. Aunque celebrado como uno de los más famosos estandartes de dicho género musical, Go Down Moses data del año 1862, habiendo sido primeramente un himno cantado por los contrabandistas en Fort Monroe, una instalación militar localizada en Hampton, Virginia. No obstante, la robusta voz del bajo Robeson atestigua el poder espiritual de dicho fragmento musical aún en nuestros días. De tal manera, transitando por el sendero de la música afroamericana, iniciada décadas atrás, Lírica Viva presenta a partir de esta noche un jugoso ciclo de 19 programas titulado simplemente Harlem Renaissance o el Renacimiento de Harlem. El título del mismo fue propuesto en honor al gran movimiento literario musical surgido en New York a principios de los años 1920 y culminando, oficial pero no realmente, en 1930, con el gran crack financiero del quiebre de la bolsa de Wall Street, hecho que cambiara el curso histórico de la nación norteamericana. Lírica Viva propone no solamente explorar las raíces neoyorquinas de dicho movimiento, sino también sus derivaciones a través del Atlántico, cuando el jazz se expandiera, cual voraz incendio, por el viejo continente. Asimismo, visitaremos también los productos actuales que se hallan bajo su influencia, resultando, por ejemplo, en la estrambótica música de Carla Bley o la alucinante poesía de Allen Ginsberg, que examinaremos en programas venideros. Consideramos, por lo tanto, lícito, dado el hilo temático que une a los 19 programas, difundirlos en forma ininterrumpida durante el espacio de las siguientes semanas. Curiosamente, uno de los mayores cultores de la música afroamericana, pionero y maestro absoluto del jazz y del blues, fue George Gershwin, 1898-1937. Músico de genial trayectoria y compositor de primera calidad, responsable de la creación de numerosos musicals, Gershwin fue asimismo el creador de la superlativa ópera étnica Porgy and Bess, una de las obras maestras absolutas del pasado siglo XX, estrenada en Boston en 1935. No obstante, Gershwin es autor de igual manera de otra ópera diametralmente opuesta en dimensiones a Porgy and Bess. Nos referimos a la ópera corta jazzística En un acto, Blue Monday, compuesta a principios de los años 1920 y subtitulada como Ópera a la Afro-American. El libreto pertenece a Valdi de Silva y nos presenta una escena callejera de la vida de Harlem de los años 1920, siendo una suerte de pieza de verismo norteamericano. Blue Monday fue luego rebautizada como Calle 135 y es considerada como el germen original del cual surgirían posteriores obras del gran genio norteamericano, fusionando elementos jazzísticos con la música clásica europea y de la ópera fuertemente influenciada por el jazz y la cultura afroamericana del Harlem de aquel entonces. Para 1922, George había compuesto canciones para tres shows de Broadway bajo la tutela de la firma Timpan Alley, obteniendo particular éxito en las comedias musicales Escándalos de ese mismo año. Persuadido por el director Paul White y por el productor George White, así como por su libretista Buddy de Silva, poeta y músico concibieron la idea de componer juntos una ópera jazzística ubicada en Harlem, pero basada en el lenguaje del verismo italiano de Pagliacci, de Ruggiero Leoncavallo, dada la experiencia que White poseía en la fusión de diferentes estilos musicales. Debido al reciente éxito de la comedia musical Shuffle Along, White se sintió motivado por la composición de una ópera de corte netamente afroamericano, pero meditando nuevamente sobre el sujeto, el empresario pensó que tal pieza musical interrumpiría el desarrollo de sus comedias musicales y se apartó del proyecto, sobre el cual igualmente Gershwin y De Silva continuaron trabajando. La operina fue concebida entonces en tan solo 5 días
y orquestada por Will Woodery, un talentoso pero poco conocido compositor afroamericano amigo de Gershwin. El estreno mundial de Blue Monday tuvo lugar durante los ensayos de Escándalos en New Haven, Connecticut, habiendo sido concebida con suficiente entusiasmo por parte del público. El estreno oficial de la ópera ocurrió días más tarde, el 28 de agosto de 1922, en el Globe Theater de Broadway en New York, siendo removida de cartel luego de su propio estreno, ya que fuera considerada demasiado dramática como para el gusto del público de la gran arteria urbana neoyorquina. Por otra parte, debemos considerar la práctica de aquel momento de emplear cantantes de raza caucásica con sus rostros disfrazados como afroamericanos, como Al Johnson o Eddie Cantor, lo cual llegara a ser tremendamente embarazoso ante la emergencia de talentos como Paul Robeson o Ethel Waters. El eminente fracaso en Broadway condujo a una reorquestación por parte del compositor Fer de Groffé, a un nuevo estreno en 1925 en el Carnegie Hall de Manhattan y una ulterior presentación televisiva años más tarde en 1953. Posteriormente, en 1993, la ópera recibió nuevas representaciones en una nueva edición crítica y orquestación a cargo de George Bassman, que constituye la versión que presentamos precisamente hoy. La partitura de Blue Monday sabiamente combina elementos de jazz y de blues utilizados en los momentos precisos con una nueva suerte de recitativo libre derivado del ragtime, técnica de pura vena norteamericana que luego florecería ampliamente en Porgy and Bess. Pero aunque la pequeña ópera no posea la sofisticación y el dramatismo inherentes a Porgy, la misma impresionó de tal manera a ciertos sectores de la crítica que en 1922 condujera a Gershwin a componer su mundialmente famosa Rapsodia en Azul. Sus persistentes armonías derivadas de los blues crean una atmósfera especial, dando lugar hasta un prólogo cantado frente al telón en el mejor estilo pagliacci de Ruggiero Leoncavallo. Los restantes números musicales no se limitan a las canciones de Broadway. Los restantes números musicales no se limitan a las canciones de Broadway, sino que adquieren la forma de ariosos con frases asimétricas como el aria de V, ¿alguno de ustedes ha visto Joe? Hay asimismo una danza en forma de ragtime, derivada de uno de los temas musicales del preludio de la ópera, con picantes yuxtaposiciones rítmicas y pasajes sincopados. Entre los demás números hallamos también la canción de Joe, Voy a ver a mi madre, cuyas armonías elevan a la melodía central a un agradable y suntuoso lirismo. Presentamos entonces seguidamente en forma integral la ópera en un acto, Blue Monday, con música de George Gershwin, sobre un libreto de Buddy de Silva, interpretada por los siguientes cantantes: V, Amy Barton, soprano; Joe, Gregory Hopkins, tenor; Tom y Sweet Pea, William Sharp, barítono; Sam, Arthur Goodley, barítono; Mike, Jamie Offenbach, bajo barítono; al piano, Leslie Stiefelman; Marin Ashlop conduce a la orquesta Concordia. La acción tiene lugar en un solo acto en un café ubicado en un sótano en la intersección de la calle número 135 y Lenox Avenue en Harlem, Manhattan, New York. La misma transcurre durante una sola noche en la era del jazz que da comienzo alrededor de las 9 de la noche. Luego de una breve apertura, el jugador Joe se presenta frente al telón cerrado, tal como lo hace Tonio en Pagliacci de Leoncavallo, como decíamos, con el fin de cantar el prólogo de la ópera. Joe le explica a la audiencia que, tal como sucede en la ópera del Hombre Blanco, esta tragedia de color de Harlem se concentra en las emociones primitivas del ser humano, como el amor, el odio, la pasión y los celos, y que la moraleja de la ópera es que ocurren verdaderas tragedias cuando la intuición femenina falla. En el café, mientras los visitantes juegan y bailan, Mike, el dueño del establecimiento, reprende a su empleado Sam por su pereza, ordenándole que se ponga a trabajar de inmediato. Sam responde con su canción Tristeza de los lunes, diciendo que tal día de la semana es cuando siempre pierde jugando a los dados y cuando la gente fallece. Por lo tanto, no le encuentra sentido trabajar en dicho día.
Mientras que el pianista Sweetby ejecuta por momentos, se presenta el arrogante cantante Tom diciendo que la única razón por la cual el café se haya abierto es por su voz. Aparece entonces Vi, el personaje femenino de la ópera, buscando a su novio Joe, pero mientras que Mike lo busca, Tom aprovecha para tratar de seducir a la joven. Vi le responde enfurecida que aunque padezca de ludopatía, Joe es el mejor hombre que existe. La escena se torna violenta, culminando con Vi amenazando a Tom con el revólver de Joe y partiendo del lugar. Barriendo el piso del café, Sam entona de nuevo su canción Blue Monday Blues, vaticinando cercanos eventos funestos y noticias tristes. Pero mientras que Joe llega al café, Tom se esconde tras el piano para espiar la conversación entre este y Mike. Luego que Mike le dice que Vi lo está buscando y que se ha enterado de que ha ganado una gran suma de dinero jugando los dados, Joe le responde alegremente que la mañana siguiente viajará al sur del país para visitar a su madre, a quien no ha visto en años. Mientras Joe sube a la terraza para encontrarse con Vi, los clientes del café llegan al lugar. Vi le promete que si él le es fiel, ella siempre será suya, advirtiéndole que es una mujer celosa. Pero el traicionero Tom aprovecha la situación, mintiendo a Vi y diciéndole que el telegrama que Joe recibiera de su madre es, en realidad, de otra mujer. Se produce un altercado durante el cual Joe es forzado a abrir el telegrama ante Sweetby, acusado de infidelidad por Vi, el cual culmina con una reacción extrema por parte del personaje femenino, quien enceguecida por los celos dispara sobre su amante. Vi lee entonces el comunicado. En el mismo se informa a Joe que no hace falta que viaje, ya que su madre ha fallecido hace ya 3 años. Al comprender su fatal error, Vi se arrodilla ante Joe, implorando su perdón. Con sus últimas palabras, Joe perdona a su amante y fallece en medio de alegría, sabiendo que ahora sí, positivamente, irá a encontrarse con su madre en el cielo. Escuchemos.

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Así presentábamos la ópera en un acto, Blue Monday, con música de George Gershwin, sobre un libreto de Vadi de Silva, interpretada por los siguientes cantantes, en el personaje de V, Amy Barton, soprano, Joe, Gregory Hopkins, tenor, Tom y Sweet Pea, William Sharp, barítono, Sam Arthur Goodley, barítono, Mike Jamie Offenbach, bajo barítono, al piano, Leslie Stiefelman, mientras que Merrin Alsop condujo la orquesta Concordia. Si bien James Weldon Johnson, Alan Locke y Langston Hughes fueron los promotores no musicales del llamado Renacimiento de Harlem, el movimiento no fue considerado por muchos como uno artístico. Las clases media y altas del popular barrio norteño de Manhattan no aprobaban la presencia del jazz y de los blues en el aspecto musical asociado a dichas formas musicales con clubes nocturnos y con burdeles. Por consiguiente, dicha atribución a bares de mala reputación y a prostíbulos donde la población satisfacía sus impulsos sexuales, según lo narran los cronistas de la época, reforzaron, en forma no intencional, los estereotipos negativos de la sexualidad afroamericana. Fueron, sin embargo, las composiciones musicales de los grandes íconos de Harlem Renaissance los que lograron obliterar dichas nociones negativas acerca de los afrodescendientes, entre ellos William Ransteel, a quien dedicaremos los siguientes dos programas. Pero otro de los grandes íconos del movimiento de Harlem de los años 1920 a 1930 fue indudablemente Duke Ellington, uno de los más grandes jazzmen que jamás hayan existido. Digno representante de Harlem Renaissance, Edward Kennedy Ellington, apodado Duke, fue un excelente músico y compositor quien viviera entre los años 1899 y 1974, oriundo de la capital estadounidense, Washington, D.C. Su carrera artística abarca más de medio siglo, habiendo dado comienzo en 1923 como pianista y líder de su propia orquesta, como compositor y como representante del movimiento afroamericano, hasta el momento de su fallecimiento en 1974. Antes de realizar prominentes giras por Europa durante los años 1930, a mitad de los 1920, Ellington se hizo acreedor a una reputación a nivel nacional por sus vivaces intervenciones en el celebrado club jazzístico The Cotton Club, ubicado naturalmente en Harlem. Originalmente una villa holandesa, en 1658, el popular barrio neoyorquino fue bautizado como tal por la propia ciudad neerlandesa del mismo nombre. La enorme zona urbana comprende avenidas como el Boulevard Frederick Douglass, San Nicolás, las calles 96, 125 y 155, y se extiende desde el propio East River hasta el mismo Harlem River en el norte de la isla de Manhattan. Ellington puso su sello definitivo en dicho barrio, creando y ejecutando sus propias obras. Las mismas continúan gozando de gran popularidad hasta nuestra era. Como detalle pintoresco, cabe citar, por ejemplo, la ópera La espuma de los días, que el compositor ruso Edison Denisov creara en 1986, basado en la obra homónima del escritor, ingeniero y jazzman Boris Vian. En dicha ópera, el personaje de Chiek ejecuta al piano una improvisación sobre temas de Ellington, mientras que la heroína principal ostenta el nombre de Chloe, otra importante pieza vocal de Duke, citada también musicalmente en la ópera. Interesado en el género operístico, desde 1940, Ellington comenzó a componer la que sería su única ópera, Queenie Pie, en 1962, ante un encargo de la popular cadena televisiva WNET de New York. En 1938, su ambicioso proyecto escénico titulado Negro, Marrón y Beige se convirtió finalmente en 1943 en una gran pieza sinfónica, creando un vacío para la composición de una auténtica ópera al Harlem que luego surgiría, como hemos dicho, tan solo dos años más tarde. Colaborando con la libretista Betty McGettigan, Ellington trabajó en dicha obra hasta su fallecimiento en 1974, dejándola inconclusa para dicho momento.
A partir de ese instante se han creado diferentes versiones, con finales distintos, en 1986, 1993, 2008 y 2009, estas últimas en Brooklyn y en Austin, Texas. Asimismo, el libretista George David Weiss, contribuyó con algunos de los versos que resaltan la patología social existente contra el envejecimiento y afirmando, por el contrario, la noción de la belleza como atributo principal del ser humano. A modo de ópera bufa, Winnie Pie es la historia de una bella dama de Harlem quien halla el elixir de la nada eterna en la búsqueda de la perpetua juventud y del reconocimiento popular. El personaje se inspira en C.J. Walker, una fabricante de productos para el cabello, peluquera y la primera mujer afroamericana en convertirse en millonaria. En medio de ardientes sonidos jazzísticos, recogidos blues y pasajes que imitan a las óperas cómicas europeas, la historia de Queenie Pie aborda las temáticas de las clases sociales, la belleza y las tensiones étnicas. La ópera gira en torno a la pugna entre Velu Queenie y su rival, una mujer de ascendencia creol, cómicamente llamada Café au lait o Café con leche. Dado que la historia transcurre en Harlem durante el Renacimiento de los años 1930, Duke nos ofrece una música que refleja exactamente el periodo histórico en forma multifacética y por momentos soñadora, constituyendo una suerte de viaje espiritual hacia una isla mística donde se aplaca la tensión existente entre las dos protagonistas femeninas. La gran coiffeuse titular se ve entonces amenazada por la más joven, principiante Café au lait, quien además mantiene una relación amorosa con Hall Fay, el juez principal del certamen de belleza. Y es precisamente la representación de Austin, Texas, de 2009, que constituye la base de los fragmentos que vamos a ofrecerles a ustedes esta noche, ya que los registros completos de la ópera no pueden ser difundidos por razones legales. Dicha representación tiene como protagonista absoluta a la cantante de jazz Carmen Bradford, de amplia reputación, por su asociación con la orquesta de Count Basie, ya que hablamos de números musicales que, si bien siguen la tradición operística, no son en realidad arias sino canciones. Las orquestaciones pertenecen a John Mills, quien procurara por todos los medios recrear los sonidos auténticos de la verdadera orquesta del compositor. Musicalmente, Queenie Pie abarca un interesante arco que da comienzo en el acto primero, con el tema central asociado a la protagonista, el cual pudo, sin embargo, perfectamente haber provenido de la música soul de los años 1960. Cabe acotar que en la canción de amor creol, Ellington compuso un notable solo de trompeta para Barry Lee Hall. Elementos polirrítmicos y exóticos sonidos en los vientos de metal tienen lugar en el acto segundo, trayendo la mente a obras del propio Ellington de los años 1950 y 1960, como por ejemplo La Suite Far East. De tal manera, Queenie Pie es un tributo a la energía del Renacimiento de Harlem, una reflexión sobre la muerte y una búsqueda de valores mayores al hedonismo y a lo material, realizada a través del misticismo y de los sueños. La acción de la obra transcurre en forma mercurial, ligera y por momentos

Presentábamos cinco fragmentos de Queenie Pie, única ópera compuesta por Duke Ellington, por solistas y orquestas de jazz de la Universidad de Texas, bajo la batuta de Jeff Helmer. Otro de los importantes géneros asociados con el renacimiento de Harlem son los llamados Negro Spirituals. Los mismos surgen dentro de la población afroamericana a comienzos del siglo XIX a modo de canciones sacras que tienen su origen en tradiciones orales. En los mismos, los esclavos africanos, lejos de su tierra, focalizaban su atención en motivos religiosos cristianos, contemplando a Jesús como su Salvador y a modo de gran consuelo a su profundo sufrimiento, lejos de su patria africana. Las canciones sencillas de un principio, las melodías asociadas con el trabajo o con las plantaciones, evolucionaron de tal manera posteriormente en formas derivadas del blues y de la música religiosa gospel, de claros contornos eclesiásticos. A partir de 1871, ensambles como The Fisk Jubilee Singers establecieron la forma musical, popularizándolos y transportándolos a audiencias de mayor envergadura internacional. La soprano estadounidense Leontine Price fue una de las mayores intérpretes de Negro Spirituals, culminando casi en forma habitual sus recitales con selecciones de los mismos. Emocionada en una oportunidad, la gran cantante expresó: "No conozco otra forma artística que exprese la humildad y la sinceridad para con el omnipotente en la forma en que lo hace el Negro Spiritual americano". Estas canciones brotaron de las almas de personas que buscaban un lugar mejor, expresando la paciencia de un pueblo con gran fe. Es por esto que creemos justo y oportuno concluir nuestro programa de esta noche con los siguientes tres Negro Spirituals. Swing Low, Sweet Chariot es uno de los representantes históricos más importantes de este género musical, compuesto por Wallace Willis, un miembro liberado de la tribu Choctaw en el estado de Oklahoma en 1862. La canción hace referencia a la ascensión al cielo del profeta Elías en un carro, según lo relata el segundo libro bíblico de Reyes, capítulo 2, versículo 11. His Name So Sweet es otro clásico himno religioso folclórico estadounidense, entonado en congregaciones religiosas y respetado como uno de los más importantes. Culminamos nuestra selección musical, Were You There When They Crucified My Lord? ¿Estabas allí cuando crucificaron a mi Señor? Otro de los himnos religiosos más impactantes de todos los tiempos, con texto y música de autores anónimos. El himno tuvo su origen entre los esclavos africanos en el año 1800, si bien existen similitudes con una melodía anterior oriunda de la llanura de Cumberland en Tennessee. Posteriormente, el etnomusicólogo y compositor John Wesley Works II publicó al mismo con ciertas reformas practicadas en su libro Canciones folclóricas del afrodescendiente americano. El poder dramático y emocional que destila la voz de Leontine Price cantando a capella será suficiente para concluir nuestra velada en forma de hondo recogimiento espiritual y de gran gozo artístico.

0: De esta forma hemos presentado Tres Negro Spirituals en la voz de Leontyn Price cantando a capella. En este programa hemos trabajado para ustedes locución y toma de voz, quien les habla Luis Armando, audio compaginación técnica Leonora Balzani, coordinación Fonoteca RNU, guión y selección musical Fernando Funes.
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Estudio Opus 16, número 2 y número 3 para orquesta de Arthur Bliss, Reino Unido, 1891-1975. Interpreta la Orquesta Filarmónica del Norte de Inglaterra bajo la batuta de David Lloyd-Jones. Detalles: primero, adagio, manon troppo; segundo, allegro.

de Arthur Bliss, se han escuchado dos estudios, Opus 16 para orquesta, interpretó la Orquesta Filarmónica del Norte Inglés. De Arnold Bax, Reino Unido, 1883, Irlanda, 1953, se escucha seguidamente Quinteto para arpa y cuerdas por el conjunto instrumental Möbius. Sus tiempos: primero tempo moderato, segundo tranquilo, tercero tempo primo.

0: De Arnold Bax se ha escuchado Quinteto para arpa y cuerdas por el conjunto instrumental Möbius.
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1: A continuación, de Béla Bartók, Hungría, 1881-1945, compartiremos Concierto para piano y orquesta número 1. Detalle: Allegro moderato, Andante attacca y Allegro molto. Interpretan Alfred Brendel al piano, junto a la Orquesta Sinfónica de la BBC de Londres, dirigida por Bruno Maderna.

0: Hemos escuchado el concierto para piano y orquesta número 1 de Béla Bartók por el pianista Alfred Brendel junto a la Orquesta Sinfónica de la BBC de Londres, conducida por Bruno Maderna.
1: De Francis Poulenc, Francia, 1899-1963, Banalités. Interpreta el barítono Miguel Piquemal. Al piano, Christine Lagerrigue. Detalles: primero chanson d'Orquenise, segundo Tell, tercero Fagnes, cuarto Voyage à Paris, quinto Saint-Claude.

de Francis Poulenc, Banalités. Interpreta el barítono Miguel Piquemal. Al piano, Christine Lagerrigue. Detalles: primero chanson d'Orquenise, segundo hotel, tercero Fagnes, cuarto Voyage à Paris, quinto Saint-Claude. De Mozart Camargo Guarnieri, Brasil, 1907-1993, se escucha seguidamente concierto número 2 para violín y orquesta, una grabación en vivo por la Orquesta Municipal de San Pablo. Sus tiempos: primero lento, allegro enérgico, segundo triste, tercero allegro giocoso.

0: De Mozart Camargo Guarnieri se escuchaba concierto número 2 para violín y orquesta, una grabación en vivo a cargo de la Orquesta Municipal de San Pablo.
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A continuación reservamos un lugar de privilegio en nuestro palco de preferencia para invitarlos a compartir la versión grabada del concierto ofrecido por la Orquesta Filarmónica de Montevideo, dirigida por la maestra Ligia Amadio, el día 17 de octubre de 2019 en el Teatro Solís. Participa como solista el pianista alemán Anders Fröhlich. El programa se integra con Danza de los Demonios de Leon Viriotti, concierto número 3 para piano y orquesta de Mozart y sinfonía número 3 de Robert Schumann. El artista invitado es el pianista Anders Fröhlich. Estudió con Stefan Ashkenazy, Vitaly Marglis y Pavel Gligov. Primer premio en los concursos internacionales de Senigallia, Finale Ligure, Milán y Viena. Ha realizado giras de conciertos en las salas más importantes de Europa, Sudamérica, Asia, Sudáfrica y Europa. Invitado en diferentes festivales internacionales, tales como Rheingau Music Festival, Salzburgo, Emilia-Romagna, Festival Schubertiade, Roxlide, etc. Como solista ha estado acompañado por famosas orquestas, tales como la Filarmónica de Viena, Cámara de Salzburgo, Stuttgart y Praga, Academia Neuss, Filarmónica Amadi, Johannesburgo, Mannheim, Moscú, San Petersburgo y Tallinn. También la Nacional de Perú, Concierto Málaga, Beethoven Orchester Bonn, Sinfónica de Luxemburgo, entre otras. Anders Fröhlich es pianista del trío Mendelssohn de Berlín y a menudo actúa con el ensamble de Viena, dirigido por el concertino de la Filarmónica de Viena. Realiza grabaciones para la Radio Nacional de Alemania e Internacional y ha editado más de 35 CDs. Director artístico y copresidente del Concurso Internacional de Piano Aachen, director artístico del Mozart Arte International Music Festival. En los últimos años, sus alumnos han ganado más de 50 premios internacionales. Con frecuencia es invitado como jurado en diferentes concursos internacionales de piano, entre ellos Madrid, Bonn, Valencia, Granada, Campillos, Scriabin, Grosseto, etc. En primer término, escucharemos por la Orquesta Filarmónica de Montevideo, con la dirección de la maestra Ligia Amadio, Danza de los Demonios, de la ópera Lilith, estreno absoluto de esta obra del compositor uruguayo León Viriotti.

Hemos escuchado, por la Orquesta Filarmónica de Montevideo, con la dirección de Ligia Amadio, Danza de los Demonios de la ópera Lilith, estreno absoluto de la obra de León Viriotti. A continuación, por la Orquesta Filarmónica de Montevideo, con la dirección de Ligia Amadio, concierto número 23 para piano y orquesta con el índice Köchel 488 en la mayor de Wolfgang Amadeus Mozart. Movimientos del concierto: Allegro, Adagio, Allegro Assai. Participa como solista el pianista alemán Andres Fröhlich.

Como hoy es el aniversario de la muerte de 170 años de Frédéric Chopin, es el 17 de octubre que se murió en París, 1849, entonces después de un precioso concierto de Mozart, quisiera tocar un nocturno de Chopin.

Hemos escuchado a la Orquesta Filarmónica de Montevideo, con la dirección de la maestra Lidia Amadio, interpretando el concierto número 23 para piano y orquesta, índice Köchel 488 en la mayor, de Wolfgang Amadeus Mozart. Actuó en calidad de solista el pianista alemán Andres Fröhlich. En el final del presente concierto escucharemos por la Orquesta Filarmónica de Montevideo, con la dirección de Lidia Amadio, la Sinfonía número 3, opus 97, en mi bemol mayor, Renana, de Robert Schumann. Movimientos animado, muy moderado, no acelerado, solemne y animado.

0: Hemos escuchado la Sinfonía número 3, opus 97, en mi bemol mayor, Renana, de Robert Schumann, por Orquesta Filarmónica de Montevideo, con dirección de Ligia Amadio. De esta forma les ofrecíamos la versión grabada del concierto ofrecido por la Orquesta Filarmónica el día 17 de octubre de 2019 en el Teatro Solís. Actuó en calidad de solista el pianista alemán Andreas Fröhlich.
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En nuestro programa de hoy, Hallen Renaissance, octava entrega. Como dijéramos anteriormente, los años 1920, el jazz, los blues y el teatro musical afroamericano se hallaban en su absoluto auge en Harlem. El musical Shuffle Along de 1921, cuyo elenco se hallaba integrado por cantantes afrodescendientes, encendió la chispa que despertara el interés del público americano perteneciente a otros orígenes no africanos. La música de Duke Ellington y de Bessie Smith fue más allá de sus raíces y se convirtió en arte inmensamente popular dentro de la cultura general norteamericana, con sus musicals y revistas en teatros de Harlem, como el Apollo o el Lafayette, por ejemplo. Pero como vamos a apreciar en los siguientes ejemplos musicales, los elementos de la música de origen africano se hallaban ya presentes en compositores de finales del siglo XIX y principios del XX. Tal es el caso de Coanga, la tercera ópera compuesta por Frederick Delius, 1862-1934, compositor inglés de origen germánico, la cual es una absoluta obra de arte lírico que debería justamente mantener un sitial de privilegio en el firmamento operístico tradicional de nuestros días. En 1884, este excelso músico fue enviado por su padre a Florida con el fin de regentear una plantación de naranjas. Allí toma contacto con la música vernácula de origen africano, componiendo la ópera Coanga entre 1896 y 1897, sobre un libreto original de Charles Francis Carey, inspirado por la novela The Grandissimes, una historia de la vida creol del escritor George Washington Cable. De tal manera, Coanga posee la reputación de ser la primera ópera de estilo tradicional europeo en incorporar material melódico de origen afroamericano. Gabriel Fauré se expresó muy a favor de esta obra, la cual recibiera su estreno en Elberfeld, Alemania, el 13 de junio de 1934. La partitura de Coanga exhibe, además de la grandeza wagneriana, la simplicidad bucólica de la música de Delius, en una exquisita y lujosa calidad sonora y un clima netamente pastoral en su mayor parte. Es, además, una gran excepción al presentar un barítono agudo en la parte protagónica, incluyendo una ceremonia vudú a comienzos del acto tercero, completa con sacrificios sangrientos. Pero es el segundo acto el que llama especialmente la atención. Luego de que el protagonista ha aplacado su volcánico temperamento al enamorarse de la esclava Palmira, esta canta un breve arioso de absoluta exquisitez vocal y orquestal. Sigue a ello la ceremonia de la boda, en la cual escuchamos no solamente sonidos del banjo, sino también la inserción en la trama sinfónico-coral de la popular danza conocida como la calinda, proscripta en esos días por ser considerada altamente inmoral. El acto concluye con el voto y juramento del protagonista a las deidades vudús Ebioso y Tokpodu, solicitando su protección, culminando la línea vocal con un prolongado sol sobreagudo. Vamos a escuchar estos fragmentos de la ópera Coanga de Frederick Delius, un genuino antecedente del Harlem Renaissance, en las voces de la soprano Claudia Lindsay como Palmira y del genial barítono agudo Eugene Holmes como el héroe titular. Intervienen junto a ellos el coro John Aldiss y la Orquesta Sinfónica de Londres, conducida por Sir Charles Groves.

Eran fragmentos de la ópera Coanga de Frederick Delius, un genuino antecedente del Harlem Renaissance, en las voces de la soprano Claudia Lindsay como Palmira y del barítono agudo Eugene Holmes como el héroe titular. Intervinieron junto a ellos el coro John Aldiss y la Orquesta Sinfónica de Londres, conducida por Sir Charles Groves. Asimismo, Scott Joplin, 1868-1917, celebrado compositor y pianista, alcanzó su gran popularidad como el maestro absoluto del ragtime, un estilo musical sincopado que tuviera su auge entre 1895 y 1919. Su composición más popular dentro de dicho estilo musical es The Entertainer, de 1902, utilizada como parte de la banda sonora de la película The Sting, El Golpe, de 1973, protagonizada por Paul Newman y Robert Redford. Siguiendo los mismos parámetros musicales, Joplin compone en 1911 su única ópera sobreviviente de nombre Tremonisha. La misma presenta, además de un marcado idioma musical basado en el ragtime, una obertura, recitativos, arias, coros, un ballet y pasajes de conjunto. Otros elementos presentes en Tremonisha son también de naturaleza afrodescendiente y que preceden y anuncian ya al renacimiento de Harlem. Son los blues, spirituals y hasta una suerte de discurso evangélico en el estilo de gospel music. La heroína titular, luego de ser raptada por un grupo de malhechores, es rescatada cómicamente por su amigo Remus en el acto segundo, para luego convertirse en líder de la comunidad afroamericana de la plantación del sur de los Estados Unidos, donde la acción transcurre. La partitura fue orquestada y completada en 1978 por el compositor americano Gunther Schuller, recibiendo gran aclamo, luego de haber sido rechazada y vilipendiada en vida del compositor, quien culminara sus aciagos días en las garras de la demencia. De la misma vamos a escuchar los siguientes tres fragmentos, todos ellos compuestos dentro de los parámetros rítmicos del ragtime. Primeramente será We Are Going Around, una vivaz danza sugerida por la protagonista a los trabajadores de la plantación antes de comenzar su labor diaria en el acto primero. Del segundo acto escucharemos el rag, la tía Dinah ha tocado el cuerno, momentos en que los obreros celebran el final de la jornada de trabajo al escuchar el sonido del poderoso cuerno de la tía Dinah que indica tal hecho. Por último traeremos a ustedes a Real Slow Drag, el propio final de la ópera. Se trata de un himno de júbilo y de celebración general, con el cual la comunidad aclama a Tremonisha como su nuevo líder espiritual y social. La soprano Carmen Balthrop encarna a Tremonisha, la protagonista. Junto a ella intervienen los coros y la orquesta de la ópera de Houston, dirigidos por el propio Gunther Schuller.

Hemos escuchado tres fragmentos de la ópera Treemonisha de Scott Joplin por la soprano Carmen Valthrop, encarnando a Treemonisha, la protagonista. Junto a ellos intervinieron los coros y la orquesta de la ópera de Houston, dirigidos por el propio Gunther Schuller. Aunque ampliamente famoso por su orquestación de Treemonisha de Scott Joplin, el compositor neoyorquino Gunther Schuller, 1925-2015, es además uno de los representantes del llamado Tercera Corriente, un movimiento que presentaba una fusión entre el jazz y la música clásica europea. Como respuesta al renacimiento de Harlem, Schuller compone a principios de los años 1960 su pintoresca ópera The Visitation, estrenada en Hamburgo en 1966. El libreto del propio compositor reimagina la pesadilla legal y burocrática de Joseph K.

protagonista del proceso de Franz Kafka en la forma de una historia contemporánea que envuelve el martirio de Carter Jones, un joven estudiante afroamericano. En tal partitura, Schuller propone una música esencialmente atonal, pero con series manejadas en el estilo de Alban Berg, compositor a quien debe grandemente. Pero junto a ellas, Schuller propone marcados elementos de jazz, incluyendo algunos solos de trompeta en el estilo de Thelonious Monk, como por ejemplo durante la escena entre Carter y el dueño del club nocturno. Las líneas vocales, aunque declamatorias y por momentos agresivas, son a la vez plenamente cantables. La ópera comienza con Carter Jones, un estudiante afrodescendiente, que tiene una visión de la historia de la esclavitud en Estados Unidos. Al igual que en el proceso de Kafka, tres hombres irrumpen en su habitación, arrestándolo sin explicarle por qué. Los hechos y sucesos de la ópera siguen de cerca a la novela de Kafka hasta que, en el final de la misma, Carter es desalojado, despedido de su trabajo y acusado de violación sexual. En la escena final, el protagonista es abatido y asesinado a golpes por el personaje de Chuck y una banda de segregacionistas, mientras que la orquesta ejecuta una suerte de negro espiritual a modo de requiem por el desventurado joven. Las dos escenas de la ópera que vamos a ofrecerles presentan primeramente el coloquio entre Carter y su vecina Miss Hampton, a quienes todos desaprueban por haber tenido relaciones con afroamericanos. Carter se disculpa ante ella por el estado de su habitación y, experimentando un fuerte sentimiento de deseo, la besa apasionadamente para luego retirarse. En la siguiente escena, que tiene lugar en la farmacia donde Carter trabaja, dos hombres le ordenan concurrir esa noche a un almacén abandonado, profiriendo directas amenazas acerca de lo que le sucederá en caso de no concurrir a la cita. En esta versión de The Visitation, de Gunther Schuller, escucharemos al gran barítono norteamericano McHenry Boathwright en el papel titular de Carter Jones. Kerstin Meyer es la dueña de casa, mientras que la famosa soprano Janet Scobotti encarna a Mrs. Hampton. La representación proviene del Metropolitan Opera House de New York, celebrada el 28 de junio de 1967 con la orquesta de dicha institución, conducida por Wolfgang Rennert.

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Presentábamos una parte de The Visitation, ópera de Gunther Schuller. Intérpretes: el barítono norteamericano McHenry Boatwright en el papel titular de Carter Jones. Kerstin Meyer fue la dueña de casa, mientras que la famosa soprano Janet Scobotti encarnó a Mrs. Hampton. La representación provino del Metropolitan Opera House de New York, celebrada el 28 de junio de 1967, con la orquesta de dicha institución, conducida por Wolfgang Reinhardt. Tal como hemos apreciado, la herencia musical del Renacimiento de Harlem abrazó, cual voraz incendio, a la Europa del siglo XX. Pero tales influencias se extendieron asimismo a nuestro siglo, cuando un gran número de compositores se embebieron de los idiomas musicales del jazz y del blues y de sus respectivas composiciones. Por citar a solo dos de ellos, el húngaro György Bukan, 1941-2013, compositor de la Misa a Juan Pablo II de 1989, es autor de la primera ópera jazz de dicha nación al haber compuesto Black Advent, obra que recibiera gran aclamo durante su estreno en Budapest en el año 2000. Asimismo, en Finlandia, Heikki Sarmato, músico nacido en Helsinki en junio de 1939, incorporó dentro de su formación clásica europea la temática musical jazzística al mismo nivel y con el mismo grado de exactitud compositiva en casi toda su producción artística. Les proponemos seguidamente escuchar dos importantes fragmentos de este pintoresco compositor de Suomi o Finlandia, de su misa jazz para La Nueva Esperanza, compuesta en 1979, vamos a escuchar la sección de apertura, la cual constituye un tributo de forma de una suerte de himno en honor a los jazzmen Duke Ellington y John Coltrane, genuinos pilares y músicos influyentes y representantes del legado del Renacimiento de Harlem. El fragmento musical constituye una síntesis de la música folclórica finesa y el American Gospel. El segundo ejemplo de la música de Sarmato proviene de su ópera Manon, estrenada en 2008. En la misma, inspirada al igual que las óperas homónimas de Puccini, Massenet y Aubert, en la novela Manolesco del abate Antoine-François Prévost, Sarmato reimagina la historia de Manon y del caballero de Rieux con nuevos nombres, ambientándola en el siglo XX, dentro de un tejido musical esencialmente jazzístico.

Eran dos fragmentos de óperas del compositor finlandés Heikki Sarmanto. Dentro de las voces femeninas líricas y populares, en algunos casos sí existen y han existido auténticas voces de contraltos, algunas de ellas con registros verdaderamente sobrehumanos, podría decirse. Vamos a examinar, en el último segmento de nuestro programa de hoy, el caso de la cantante norteamericana Marian Anderson, otra digna embajadora del renacimiento de Harlem, ejecutando una breve selección de conmovedores Negro Spirituals. Esta destacadísima intérprete vocal afroamericana es oriunda de Filadelfia, donde naciera el 27 de febrero de 1897, habiendo fallecido a los 96 años el 8 de abril de 1993. Además de ser una ilustre cantante, Anderson fue un auténtico baluarte en la lucha de los afroamericanos por sus derechos, de quien el célebre director orquestal Arturo Toscanini expresara: "Una voz así se encuentra una vez en un siglo". Anderson se hallaba perfectamente cómoda en el repertorio operístico, como en el de los Negro Spirituals, que aprendiera junto a Betty Allen. Los cuatro fragmentos que vamos a dedicarle ilustran el rango vocal extraordinario que poseía, comenzando con el plañidero espiritual tradicional anónimo Sometimes I Feel Like a Motherless Child, con el que despliega su amplio registro grave. A este seguirán Nobody Knows the Trouble I See, Escuchad al Cordero Llorar, y en el final Deep River, Río Profundo, todas ellas composiciones tradicionales de una profundidad espiritual y una riqueza religiosa verdaderamente asombrosas.

Finalizábamos el programa de hoy con la cantante norteamericana Marian Anderson, digna embajadora del renacimiento de Harlem, ejecutando una breve selección de Negro Spirituals. Con esta soberbia música nos despedimos entonces hasta el próximo lunes, oportunidad en la cual escucharemos el primero de los dos actos de la ópera americana de Broadway, como el compositor la titulara, Escena Callejera. Dicha joya musical fue compuesta por Kurt Weill en 1946 e inspirada en la obra homónima de Elmer Rice, con libreto de Langston Hughes, uno de los mayores talentos proporcionados por el Renacimiento de Harlem. En este programa

0: Hemos trabajado para ustedes, locución y toma de voz, quien les habla, Luis Armando, audio compaginación técnica, Leonora Balsani, coordinación Fonoteca RNU, libreto y programación musical, Fernando Funes.
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Del concierto de Año Nuevo 2018 hemos escuchado obertura de la opereta Boccaccio de Franz von Suppé por la Orquesta Filarmónica de Viena dirigida por el maestro Riccardo Muti. Recordemos que Boccaccio o El Príncipe de Palermo es una opereta en tres actos con libreto en alemán de Camillo Walzel y Richard Genet, basado en la obra teatral de Jean-François Bayard, Adolphe de Louvain, Léon Lévy Brunswick y Arthur de Beauplan, basada a su vez en el Decamerón de Giovanni Boccaccio. Se estrenó en el Kammertheater de Viena el 1 de febrero de 1879 y es la más refinada opereta de Suppé, la más representativa de sus obras en la actualidad. La soprano lírica húngara Andrea Rost ha actuado en papeles principales en la Ópera Estatal de Viena, la Scala, la Royal Opera House y la Ópera Nacional de París, la Ópera Metropolitana y el Festival de Salzburgo. Nació el 15 de junio de 1962. En 1997 fue grabada su primera presentación solista con arias de las más famosas obras del bel canto. Seguidamente compartimos Xardas de la opereta El Murciélago de Johann Strauss hijo en versión de la Orquesta Filarmónica de Viena y la soprano Andrea Rost, dirección orquestal, maestro Zubin Mehta.

sardas de la opereta El Murciélago de Johann Strauss hijo que hemos presentado en versión de la Orquesta Filarmónica de Viena con la soprano Andrea Rost, director orquestal maestro Zubin Mehta. Viajemos a Venecia de la mano de Johann Strauss hijo, o más propiamente a través de su música. Nos trasladamos a finales del siglo XVIII durante sus famosos carnavales para conocer una historia que protagonizan el duque de Urbino, un empedernido mujeriego recién llegado a la ciudad que quiere conquistar a Bárbara, la esposa del senador Bartolomeo del Acqua, lo que da pie a toda clase de enredos amorosos, equívocos y malentendidos. Este es el argumento de Una noche en Venecia, Eine Nacht in Venedig, la única opereta de Johann Strauss que no se estrenó en Viena. Se presentó en el berlinés Nuevo Teatro Friedrich Wilhelmstadt el 3 de octubre de 1883. Los comentarios de su premier berlinesa no fueron del todo favorables. La crítica alabó la música de Strauss, pero el libreto, que escribieron Friedrich Zell, Camilo Walsel y Richard Genet, y que Strauss no conocía cuando compuso la partitura, fue tildado de obvio y banal. Mas el compositor, con sus libretistas, llevó a cabo diversas modificaciones y ese mismo año se presentó en el Theater an der Wien de Viena y se anotó otro triunfo. Luego introdujo otros cambios y hoy se considera como una de las mejores obras que salió de su inmenso talento. Canción de la góndola de Una noche en Venecia de Johann Strauss en la voz del tenor español José Carreras junto a la Orquesta Filarmónica de Viena dirigida por Zubin Mehta.

Era canción de la góndola de la opereta Una noche en Venecia de Johann Strauss II en la voz del tenor español José Carreras junto a la Orquesta Filarmónica de Viena dirigida por Zubin Mehta. Seguimos en Venecia, calificada por algunos como verdadera ópera cómica española, la zarzuela en un acto y cuatro cuadros El carro del sol, texto de Maximiliano Thous y música de José Serrano, presenta un abanico de melodías de diversos lugares sin moverse de su sitio gracias a las posibilidades que el libreto le ofrece al compositor. Fue estrenada el 4 de julio de 1911 en el Teatro de Madrid y tiene motivos exóticos morunos en la canción maometana, música andaluza en la romanza de Antonio o música de sabor italiano en el coro de los gondoleros y en la canción veneciana, que escuchamos ahora en la voz de la soprano Montserrat Caballé junto a la Orquesta Sinfónica de Barcelona dirigida por Eugenio García Marco.

Canción veneciana de la zarzuela El Carro del Sol de José Serrano, en la voz de la soprano Montserrat Caballé, junto a la Orquesta Sinfónica de Barcelona dirigida por Eugenio García Marco. La del Soto del Parral es una zarzuela en dos actos dividido en tres cuadros con libreto de Anselmo Secarreño y Luis Fernández de Sevilla y música de Reveriano, Sotullo y Juan Bert, que se estrenó en el Teatro de La Latina de Madrid el 26 de octubre de 1927, consiguiendo un éxito tan resonante que el 15 de diciembre del mismo año se representa también en el Teatro Apolo por una larga temporada. El libreto de esta zarzuela sigue los patrones normales de los dramas rurales, demostrando el buen hacer de los escritores al crear un cuadro lleno de costumbrismo y color local, a la vez que está ambientado en Segovia, el sitio natal de uno de los libretistas, Anselmo Carreño. En esta obra se alejan del ambiente de opereta que predominaba en su anterior trabajo para acercarse al costumbrismo rural, creando una partitura de grandes vuelos líricos con ciertas influencias del verismo italiano. Ya Mis Horas Felices, de la del Soto del Parral, en la voz del tenor Plácido Domingo, junto a la Orquesta Sinfónica de Madrid, dirige Manuel Moreno Buendía.

0: de Reveriano Sotullo y Juan Bert, el tenor Plácido Domingo interpretaba Ya mis horas felices de la del Soto del Parral por la Orquesta Sinfónica de Madrid, dirigida por Manuel Moreno Buendía.
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0: La del Manojo de Rosas es una zarzuela calificada como sainete lírico en dos actos, dividido en seis cuadros, con letra de Anselmo Secarreño y Francisco Ramos de Castro, y música del maestro Pablo Sorozábal, 1897-1988, estrenada con gran éxito en el Teatro Fuencarral el 13 de noviembre de 1934. La acción tiene lugar, precisamente ese año, en una plaza del barrio madrileño en el que hay un garage, un bar y una tienda de flores llamada La del Manojo de Rosas. De esta obra presentamos Dúo Habanera, qué tiempos aquellos, versión del año 1934. Ascensiones interpretada por la soprano Pilar Lorengar y Joaquín por el barítono Renato Cesari. Con ellos, la Orquesta de Conciertos de Madrid, dirigida por el autor de la música, el propio maestro Pablo Sorozábal.

0: Vaya día hermoso.
1: Que no está tan buen día.
0: ¿Ah, sí? Yo creía...
1: ¿Qué?
0: Nada. No sé.
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1: Parece mentira.
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1: Mejor es no decir nada.

Dúo Habanera, qué tiempos aquellos, de la zarzuela La del manojo de rosas, de Pablo Sorozábal, en las voces de la soprano Pilar Lorengar como Ascensión y el barítono Renato Yesarí como Joaquín, junto a ellos la Orquesta de Conciertos de Madrid, dirigida por el autor de la música, el propio maestro Sorozábal.

0: está rematado, porque lo digo yo.
1: Ay.
0: Pues si yo toco el pito, se acaba la cuestión.
1: Ay, bueno, pero ¿y mis dientes?

Habanera, ¿dónde vas con mantón de Manila, de la verbena de la paloma, de Tomás Bretón? Interpretaron la soprano Ana María Iriarte como Susana, el barítono Manuel Ausensi como Julián y el tenor cómico Miguel Ligero en el personaje de Don Hilarión. Junto a ellos, coro cantores de Madrid y gran orquesta sinfónica bajo la batuta de Ataulfo Argenta. A continuación, de Federico Chueca, 1846-1908, y Joaquín Valverde, 1846-1910, les ofrecemos Mazurca de los Marineritos de la chispeante zarzuela La Gran Vía, obra que data de 1886, por coro cantores de Madrid y Orquesta Filarmonía de España, dirigida por Rafael Frühbeck de Burgos.

De Federico Chueca y Joaquín Valverde escuchábamos Mazurca de los Marineritos de la Gran Vía por Coro Cantores de Madrid y Orquesta Filarmonía de España, dirigida por Rafael Frühbeck de Burgos. El gran compositor de operetas Franz Lehár era el hijo del maestro de banda militar Franz Lehár el Viejo. Después de su formación como violinista en el Conservatorio de Praga, fue a las etapas unidas en Barmen-Elberfeld, en Alemania, como concertino. Tras largo tiempo como músico en bandas militares, hallaron gran éxito los estrenos mundiales de sus operetas Mujeres Vienesas, presentada al público el 25 de noviembre de 1902 en el Teatro de Viena, y Die Restelbinder, puesta en escena el 20 de diciembre de 1902 en el Kalltheater. Estas le permitieron a Franz Lehár abandonar el servicio militar y dedicarse por completo a la composición. De Mujeres Vienesas les proponemos escuchar la popular Nach Nedel Marchando en versión de la Orquesta Vienesa, dirigida por Gustavo Dudamel, grabación de la primera performance del Concierto de Viena de 2017.

De la opereta Mujeres Vienesas de Franz Lehár escuchábamos el popular número Nachtlädel, marchando, en versión de la Orquesta Vienesa dirigida por el maestro venezolano Gustavo Dudamel, grabación de la primera performance del concierto de Año Nuevo Viena 2017. La marcha Radetzky, opus 228, es la obra más conocida de Johann Strauss padre, quien la compuso en 1848. Se la dedicó al mariscal de campo austríaco Joseph Radetzky von Radetz, que se convirtió en una marcha muy popular entre los soldados. Una tradición heredada de los primeros soldados que escucharon esta marcha es que el público, asistente a los conciertos, cuando escucha el coro, zapatea en el piso. A pesar de su origen marcial, se ha transformado más bien en una marcha festiva y es común escucharla al cierre de los conciertos dedicados a la música de los Strauss, donde precisamente aparecen sus populares valses, marchas, polcas y oberturas o números de operetas. Esta versión de la marcha Radetzky pertenece al director austríaco Peter Guth, quien en este caso dirige a la Royal Philharmonic Orchestra o RPO. Esta orquesta sinfónica británica con sede en Londres fue fundada en 1946 por Thomas Whitman, la cual en ocasiones es llamada Orquesta Nacional de Gran Bretaña o Britain National Orchestra en inglés.

0: Era la marcha Radetzky de Johann Strauss padre, versión del músico austríaco Peter Gut, quien estuvo al frente de la Royal Philharmonic Orchestra de Londres.
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Plácido Domingo, capítulo 17. En dos de nuestros programas anteriores pudimos apreciar cómo Plácido Domingo, al igual que Dmitri Vorostovsky, Brunterbell y hasta los propios José Carreras y Luciano Pavarotti, trascendieron las fronteras del arte lírico para incursionar en el terreno de la música popular. Dicho fenómeno, conocido como crossover, ha incluido a muchos otros cantantes líricos, quienes han realizado excelentes trabajos dentro de tales dominios. Dada la pasión latina que gobierna el alma de Domingo, dedicamos el programa de esta noche y el de los siguientes tres jueves a dichos experimentos, con el fin de ofrecerles un panorama lo más completo posible de nuestro retrato del gran artista español. Puesto que Domingo posee asimismo ascendencia mexicana y profesa un enorme amor por dicha nación y su música, dedicamos el programa de esta noche a tal país, disfrutando juntos de canciones populares, de mariachis, boleros y otros géneros del cancionero popular latinoamericano. Y qué mejor comienzo que deleitarnos con la música de Agustín Lara, una de las más absolutas glorias de la música popular mexicana. Ángel Agustín María Carlos Lara y Aguirre es un compositor mexicano nacido en Tlacotalpan, Veracruz, el 30 de octubre de 1900 y fallecido en Ciudad de México el 6 de noviembre de 1970. Se le reconoce como una de las mayores autoridades dentro de la música popular mexicana, no solo en su tierra, sino en toda la América hispanoparlante y también en Norteamérica y Europa. El Flaco de Oro, como era su apodo, ha tenido como intérpretes principales de sus canciones y boleros a Pedro Vargas, su amigo personal, a Pedro Infante, Toña la Negra, Julio Iglesias, Vicente Fernández y, por supuesto, a nuestro Plácido Domingo. La artista plástica Frida Kahlo lo señaló como el compositor que mejor que nadie ha capturado el alma del pueblo mexicano. Sus incontables canciones han conquistado una fama imperecedera. Ejemplos de ello son Granada, Noche Criolla, La Cumbancha, Noche de Ronda, Solamente una vez y Palmera o María Bonita, compuesta con gran amor para su esposa, la célebre actriz mexicana María Félix. Habiendo sido seducido en principio por la magia del mundo cinematográfico de Hollywood, Lara abandonó posteriormente los Estados Unidos para componer música fílmica para directores mexicanos. Suyas son, por ejemplo, las bandas sonoras de las películas Santa, México Lindo, Carne de Cabaret o Virgen de Medianoche, entre tantas otras. A lo largo de su extensa carrera como compositor, sufrió también reveses cuando el dictador Francisco Franco le regalara una casa en España en 1965, lo cual fuera mal visto por la prensa y por la opinión pública, a la cual escandalizara con algunas de sus letras, por lo cual muchos críticos lo apodaron como el sepulturero de la canción mexicana. Pero a pesar de ello, las letras de Agustín Lara tocan el corazón y su música el alma, adquiriendo una popularidad de corte universal con sus 700 composiciones, entre las que cuentan baladas, pasodobles, tangos, pasacalles, canciones románticas y boleros cubanos que el pueblo de dicha isla adoptara como patrimonio cultural suyo. Cabe acotar que Agustín Lara es asimismo el compositor de la deliciosa opereta El pájaro de oro, obra que creara en 1946. Nat King Cole y Bing Crosby registraron fonográficamente sus canciones. En el centenario de su nacimiento en 1997, nuestro Plácido grabó un álbum con algunas de sus más importantes canciones, al que titulara simplemente Por Amor. Del mismo les proponemos escuchar el siguiente material musical, que no necesita introducción alguna. Granada, canción de 1932, compuesta especialmente para el tenor mexicano Pedro Vargas, y la cual valiera a Domingo el apodo de El Granado, por cantarla permanentemente en sus recitales y en su temprana juventud. Siguen a esta Clavel sevillano, de 1931, Murcia, de 1935, Cuerdas de mi guitarra, de 1941, Madrid, de 1948, y Sevilla, de 1932. La selección concluye con el clásico de clásicos Solamente una vez, obra que fuera empleada en la película Fantasía de Walt Disney y que es capaz de derretirnos el corazón sin piedad alguna. Acompaña a nuestro invitado la Orquesta Sinfónica BBC, conducida por Bebu Silvestri.

María Teresa Lara Aguirre del Pino, conocida simplemente como Teresa Lara, 1904-1984, hermana menor de Agustín Lara, fue asimismo una destacada compositora y letrista mexicana. María Teresa colaboró con su hermano Agustín en muchas de sus canciones, hasta el punto que algunas de sus más famosas, como Valencia, son atribuidas erróneamente a Agustín, habiendo sido compuestas por ella. De su pluma vamos a escuchar las canciones Fermín, de 1933, Valencia, de 1944, y Toledo, de 1945, una vez más en versión de los mismos intérpretes anteriores.

Completamos nuestro tributo a la música popular mexicana en interpretaciones de Plácido Domingo con tres canciones mariachis que se detallan seguidamente. En primer lugar será ¿De qué manera te olvido?, canción de Federico Méndez, pieza musical que se halla en el repertorio de grandes cantantes populares mexicanos como Vicente Fernández, apodado el Frank Sinatra de las rancheras, el trío Los Panchos, Rocío Dúrcal y Luis Miguel, entre otros. Se trata de una poderosa queja de amor en el tradicional estilo mariachi que evoca sentimientos de dolor pasional y de sufrimiento por parte del protagonista. Aquellos ojos verdes es una canción del compositor matancero cubano Nilo Menéndez, compuesta en forma de bolero en 1930. El texto pertenece a Adolfo Utrera y el bolero, uno de los primeros exitosos en Cuba, fue compuesto especialmente para la voz de la pianista y soprano María Cervantes. Fue interpretado, entre otros, por el trío Los Panchos y por Nat King Cole. Cerramos nuestro segmento musical de esta noche con Cuando sale la luna, composición perteneciente a José Alfredo Jiménez, que data de 1955, hecha famosa por Miguel Aceves Mejías y por Pedro Infante, entre otros.

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2: De Cintas y Vinilos, grabaciones de la Fonoteca Histórica, ciclo de música de cámara, programa número 31. Las audiciones que se escuchan en este espacio corresponden a la Fonoteca Histórica de la Radiodifusión Nacional del Uruguay. Las cintas y discos han sido recuperados y digitalizados por un equipo de trabajo del Instituto en estos últimos años. La Fonoteca Histórica alberga una cantidad de registros sonoros generados por la propia institución, SODRE, con grabaciones de conciertos en vivo, en su gran mayoría, y otros registrados en salas adecuadas para ello. Muchos se transmitieron en vivo a través de Radio Clásica y en su gran mayoría no se han vuelto a emitir hasta hoy. Se han identificado grabaciones del año 1936 y queremos en este espacio focalizarnos en ellas, en la importancia de la escucha de una parte de la historia musical y sonora de nuestro país. En el programa de hoy les ofrecemos parte del concierto que brindó la Orquesta Filarmonía de Londres el 22 de agosto de 1963 en el estudio del SODRE, dirigida por Sir John Barbirolli. La Orquesta Filarmonía de Londres, LOP, fue fundada en 1932 por Thomas Beachman y ha sido una de las orquestas más importantes del Reino Unido. En 1939, la compañía se pone en liquidación y se vuelve autónoma bajo las decisiones de sus propios miembros. Entre los directores principales de la orquesta figuran Adrian Boult, Bernard Haitink, Georg Solti y Kurt Masur. Desde 2007, Vladimir Yurovsky es el director principal. Además de los conciertos tradicionales, la orquesta ha grabado varias bandas de sonido para películas, como por ejemplo Filadelfia, La Misión, El Señor de los Anillos, La Comunidad del Anillo, Las Dos Torres y El Retorno del Rey. En el año 2005 la orquesta lanza su propio sello discográfico. Escuchemos en primera instancia la obertura de la ópera La Gazza Ladra, La Urraca Ladrona, del compositor italiano Gioachino Rossini, 1792-1868.

Se ha escuchado la obertura de la ópera La Gazza Ladra de Gioachino Rossini, interpretada por la Orquesta Filarmonía de Londres. A continuación, The Walk to the Paradise Garden, El Paseo al Jardín Celestial, pieza orquestal de la ópera A Village Romeo and Juliet, del compositor Frederick Delius, 1862-1934.

Hemos escuchado The Walk to the Paradise Garden, El Paseo al Jardín Celestial, pieza orquestal de la ópera A Village Romeo and Juliet de Frederick Delius, interpretado por la Orquesta Filarmonía de Londres bajo la dirección de John Barbirolli. Seguidamente del compositor francés Claude Debussy, 1862-1918, El Mar, tres esbozos sinfónicos para orquesta.

Hemos escuchado El Mar, tres esbozos sinfónicos para orquesta de Claude Debussy, interpretada por la Orquesta Filarmonía de Londres. A continuación, la obertura de la ópera Los Maestros Cantores de Núremberg del compositor Richard Wagner, 1869-1930.

0: Hemos escuchado la obertura de la ópera Los Maestros Cantores de Núremberg del compositor Richard Wagner. Y de esta manera finalizamos el espacio musical con las grabaciones pertenecientes a la Fonoteca Histórica de Radiodifusión Nacional del Uruguay, en esta oportunidad con el concierto ofrecido por la Orquesta Filarmonía de Londres bajo la dirección de John Barbirolli en el Estudio Auditorio del Sodre, el día 22 de agosto de 1963.
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2: Una pequeña sinfonía de Carlos Chávez.

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de Jacques Ibert, Francia 1890-1962, presentamos Escalas. Interpreta la Orquesta de Conciertos Lamouré con la dirección de Yucat Asado. Detalle: primero Roma-Palermo, segundo Túnez-Nefta, tercero Valencia.

del compositor francés Jacques Ibert era Escalas, por la orquesta de conciertos Lamoureux bajo la batuta de Yucata Sado. De Robert Schumann, Alemania 1810-1856, les ofrecemos a continuación Concierto en la menor, opus 129, para violonchelo y orquesta. Yo-Yo Ma en violonchelo solista con la Orquesta Sinfónica de la Radio de Baviera, bajo la batuta de Solin Davis. Sus tiempos, primero allegro, segundo adagio, tercero vivace.

de Robert Schumann se ha escuchado Concierto en la menor opus 129 para violonchelo y orquesta, Yo-Yo Ma en violonchelo solista con la Orquesta Sinfónica de la Radio de Baviera bajo la batuta de Solin Davis. De Claude Debussy, Francia 1862-1928, llega a dos estudios para piano. Al piano, Alain Planel, detalle número 1 para las sonoridades opuestas, número 2 para los arpegios compuestos.

De Claude Debussy era dos estudios para piano, interpretó Alain Planez. De Félix Mendelssohn, Alemania 1809-1847, presentamos seguidamente Allegro moderato ma con fuoco del octeto en mi bemol mayor, opus 20, interpreta el conjunto y musici.

de Félix Mendelssohn se ha escuchado Allegro moderato, ma con fuoco, del octeto en mi bemol mayor, opus 20, por el conjunto y musici. De Richard Strauss, Alemania 1864-1949, presentamos Preludio de la ópera Capriccio, opus 85. Interpreta Nueva Orquesta de Cámara de Estocolmo, arreglos y dirección Esa-Pekka Salonen.

de Richard Strauss era preludio de la ópera Capricho, opus 85, por Nueva Orquesta de Cámara de Estocolmo, arreglos y dirección Esa-Pekka Salonen. De Joseph Haydn, Austria 1732-1809, llega Sinfonía número 23 en Sol Mayor. Interpreta la Orquesta de Cámara del Norte bajo la batuta de Nicholas Bard. Movimientos: primero allegro, segundo andante, tercero menuetto, cuarto finale, presti assai.

De Franz Joseph Haydn se ha escuchado Sinfonía número 23 en Sol mayor. Fue la versión de la Orquesta de Cámara del Norte que ha dirigido Nicholas Bard. Del compositor italiano Antonio Caldara, 1671-1736, llega Sonata número 5 en Fa mayor para violonchelo. Interpreta el conjunto instrumental Parnasi Musici. Sus tiempos: primero adagio, segundo allegro, tercero aria, cuarto allegro, stil diminué.

de Johann Sebastian Bach era Concierto Brandenburgués número 3 en sol mayor, BWV 1048. Interpretó la Orquesta de Cámara Inglesa, dirigió Raymond Lepper. A continuación de Georg Philipp Telemann, Alemania 1681-1767, llega dúo en do mayor para flauta dulce y violín, Mihály Petri en flauta dulce, Pinhas Zukerman en violín. Sus tiempos: primero Siciliana, segundo Vivace, tercero Andante, cuarto Allegro.

De Georg Philipp Telemann se ha escuchado dúo en do mayor para flauta dulce y violín, Mihály Petri en flauta dulce, Pinchas Zukerman en violín. Sonata a trío en sol menor, M, opus 1, número 12, de Arcangelo Corelli, Italia 1653-1713. Interpretan miembros del conjunto de English Concerts, sus tiempos primero Chacona, largo, allegro.

De Arcangelo Corelli se ha escuchado Sonata a Trío en Sol menor opus 1, número 12, por miembros del conjunto de English Concerts. De Wolfgang Amadeus Mozart presentamos a continuación Ecco, Il punto y Non più di fiori de la Clemenza di Tito. Interpreta la mezzosoprano Frederica von Stade en clarinete Bas de Jong junto a la Orquesta Filarmónica de Rotterdam, dirigida por Edo de Waard.

De Wolfgang Amadeus Mozart hemos presentado Ecco il punto y non più di fiori de La clemenza di Tito por la mezzosoprano Frederica von Stade, el clarinetista Vas de Jong y la Orquesta Filarmónica de Rotterdam dirigió Edo de Waard. A continuación, concierto para violín y orquesta en sol mayor de Giuseppe Tartini. En violín, Chiara Banchini, con el conjunto Ensemble 415 bajo la dirección de Banchini. Sus tiempos: primero allegro, segundo largo andante, tercero presto.

De Giuseppe Tartini se ha escuchado concierto para violín y orquesta en sol mayor, en violín y dirección orquestal Chiara Banchini, al frente de Ensemble 415. Seguidamente, de Johann Sebastian Bach, sonata en sol menor para flauta y clave BWV 1020, en flauta Jean-Pierre Rampal, en clave Trevor Pinnock, sus tiempos allegro, adagio, allegro.

0: Era sonata en sol menor para flauta y clave, BWV 1020, de Johann Sebastian Bach, en flauta Jean-Pierre Rampal, en clave Trevor Pinnock.
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5: De Heitor Villa-Lobos, Brasil, 1888-1959, Choros número 7, por el conjunto de cámara brasilero, director Mario Tavares.

Escuchábamos Choros número 7 de Heitor Villa-Lobos por el conjunto de cámara brasilero bajo la dirección de Mario Tavares. Seguidamente, concierto en mi bemol mayor para dos cornos y orquesta de Joseph Haydn, Austria, 1732-1809, por Carlos Crespo y Gustavo Constenla en cornos, junto a la Orquesta Sinfónica del Sodre, dirigida por Guillermo Scarabino. Movimientos, allegro moderato, romanza, rondó. Grabado en vivo el 26 de septiembre de 1998 en la Sala Brunet.

Escuchábamos Concierto en mi bemol mayor para dos cornos y orquesta de Joseph Haydn, por Carlos Crespo y Gustavo Constenla en cornos, junto a la Orquesta Sinfónica del Sodre, dirigida por Guillermo Scarabino. Seguidamente, seis danzas cubanas de Ignacio Cervantes, Cuba, 1847-1905, por Polly Ferman al piano. Detalle: La Encantadora, El Velorio, Adiós a Cuba, Vuelta al Hogar, Ilusiones Perdidas y No Bailes Más.

Escuchábamos 6 danzas cubanas de Ignacio Cervantes por Poli Ferman al piano. A continuación, del brasileño Egberto Gismonti, 2 piezas por el propio Egberto Gismonti en guitarra. Detalles: 1, 2 guitarras. 2, lundu.

1756-1791, serenata en mi bemol mayor, índice Kegel 375 para octeto de vientos, por el Octeto Académico de Caracas. Movimientos: allegro maestoso, minueto, adagio, minueto y allegro.

Escuchábamos al Octeto Académico de Caracas interpretando de Wolfgang Amadeus Mozart, Serenata en Mi bemol mayor, índice Kegel 375, para Octeto de Vientos. A continuación, de Marlos Nobre, Brasil 1939, Desafío número 4, por Milton Maciadri en contrabajo y Edvard Eichner en piano.

Escuchábamos a Milton Masiadri en contrabajo y Edvard Aigner en piano, interpretando de Marlos Nobre, Desafío número 4. De Heitor Villa-Lobos, Brasil, 1881-1959, Cuarteto número 17, por el Cuarteto de Cuerdas Bessler-Rice. Movimientos: 1. Allegro non troppo, 2. Lento, 3. Allegro vivace y 4. Allegro vivace con fuoco.

Escuchábamos cuarteto número 16 de Heitor Villa-Lobos por el cuarteto de cuerdas Bessler Reis. Seguidamente de Luis Álvarez Pinto, cuatro lecciones de solfeo por Cristina García Vanegas al órgano.

Escuchábamos a Cristina García Vanegas en el órgano, interpretando de Luis Álvarez Pinto, Cuatro lecciones de solfeo. Seguidamente de Silvestre Revueltas, México, 1899-1940, Janitzio, por la Orquesta Filarmónica de la Ciudad de México, dirigida por

Era la Orquesta Filarmónica de la Ciudad de México bajo la batuta de Fernando Lozano, interpretando, de Silvestre Revueltas, Genitzio. A continuación, de Beatriz Lockhart, Uruguay, 1944, pieza montevideana número 1 para bandoneón y orquesta, por Pablo Borda, en el bandoneón, junto a la Orquesta Filarmónica de Montevideo, dirigida por Federico García Vigil. Grabado en vivo en 1977.

0: Escuchábamos pieza montevideana número 1 para bandoneón y orquesta de Beatriz Lockhart por Pablo Borda en el bandoneón junto a la Orquesta Filarmónica de Montevideo bajo la batuta de Federico García Vigil.
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4: La señal indicará las 19 horas 50 minutos 0 segundos. 1950. Silencio en el Maracaná. La señal indicará que esto es una señal.
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El Rincón de los Niños, de Claude Debussy, Francia, 1862-1918, en una orquestación de André Capellé. Interpreta la Orquesta de Cámara de la Radio Holandesa con dirección de Kenneth Montgomery. Movimientos: primero, Doctor Grados ad Parnassum; segundo, Canción de Cuna de Jimbo; tercero, Serenata de la Muñeca; cuarto, La Nieve Baila; quinto, El Pequeño Pastor; sexto, Danza de Golliwog.

De Claude Debussy se escuchaba El Rincón de los Niños, orquestación de André Capelet. Interpretó la orquesta de cámara de la radio holandesa con la dirección de Kenneth Montgomery. De Claude Debussy, seguidamente, cuarteto de cuerdas, número 1 en sol menor opus 10, por el cuarteto Kodály. Sus tiempos, primero animado, bien decidido, segundo vivo y bien a ritmo.

0: De Claude Debussy se escuchaba Cuarteto de Cuerdas número 1 en sol menor, opus 10, por el Cuarteto Kodály.
1: Escucharemos ahora Sonata en sol menor para violín y piano de Claude Debussy. Interpretan Shlomo Mentz, violín, y Efim Brofman en el piano. Allegro vivo apasionato, intermedio, fantástico y ligero, finale muy animado.

0: Sonata en sol menor para violín y piano de Claude Debussy, interpretaban Shlomo Mintz en violín y Efim Brofman en el piano.
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Sonata número 15 en re mayor, opus 28, pastoral de Ludwig van Beethoven, Alemania 1770-1827. Sus tiempos: primero allegro, segundo andante, tercero scherzo, cuarto rondó. Al piano, Etela Chuprich.

De Ludwig van Beethoven hemos escuchado sonata número 15 en re mayor, opus 28, pastoral. Al piano ha estado Etela Chuprik. De Josip Ivanovici, Ondas del Danubio, vals, que llega en versión de la Orquesta de la Ópera Popular de Viena. Dirige Franz Bauer Teusel.

de Josef Ivanovici era Ondas del Danubio Vals por la Orquesta de la Ópera Popular de Viena, dirigida por Franz Weyer Teufel. De Gioachino Rossini, Italia 1792-1868, seguidamente obertura de la ópera La Gazza Ladra por la Orquesta Real del Concertgebouw de Ámsterdam con la dirección de Heinz Wallberg.

0: de Gioachino Rossini era obertura de la ópera La Gazza Ladra por la Orquesta Real del Concertgebouw de Ámsterdam bajo la batuta del maestro Heinz Wallberg.
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Seguidamente de Maurice Ravel, sonata para violín y piano en sol mayor, por Shlomo Mintz en violín y Yefim Bronfman al piano.

0: Hemos escuchado a Shlomo Mintz en el violín y Yefim Bronfman en el piano, interpretando de Maurice Ravel, sonata para violín y piano en sol mayor.
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Seguidamente compartiremos Quinteto para clarinete y cuerdas en si bemol mayor de Jean Francé. Interpreta el ensamble Carl Stamitz con Jean-Louis Sajot en el clarinete.

Quinteto para clarinete y cuerdas en si bemol mayor de Jean Francé. Interpretó el ensamble Carl Stamitz con Jean-Louis Sajot en el clarinete. Seguidamente de Luigi Boccherini, concierto número 4 en do mayor para violonchelo y orquesta. Interpreta conjunto concierto Amsterdam, dirigido por Jaap Schroeder. En el violonchelo, Anner Beltma. Son sus movimientos, allegro, adagio y allegro.

Hemos escuchado concierto número 4 en Do mayor para violonchelo y orquesta de Luigi Boccherini por el conjunto Concerto Amsterdam, dirigido por Jaap Schroeder. En el violonchelo, Anner Belsma. De Friedrich Bruch compartiremos Cuarteto de cuerdas número 1. Interpretará el conjunto Tobias String Quartet. Son sus movimientos 1. Affanato moderato, 2. Largo lamento y 3. Inquieto.

Escuchábamos el cuarteto de cuerdas número 1 de Friedrich Bruck, interpretado por el conjunto Tobias String Quartet. A continuación compartiremos la sinfonía número 4 en mi bemol mayor, Sinfonía Romántica, de Anton Bruckner. Interpretará la Orquesta Sinfónica de la Radio de Frankfurt, dirigida por Elia Huimbal.

Hemos escuchado Sinfonía número 4 en Mi bemol mayor, Sinfonía romántica de Anton Bruckner. Interpretó la Orquesta Sinfónica de la Radio de Frankfurt, dirigida por Eliahu Imbal. De Ludwig van Beethoven, Sinfonía número 9 en Re menor, opus 125. Interpreta la Orquesta Filarmónica Gewandhaus de Leipzig, dirigida por Kurt Mazur.

Hemos escuchado Sinfonía número 9 en re menor opus 125 de Ludwig van Beethoven. Interpretó la Orquesta Filarmónica Gewandhaus de Leipzig, dirigida por Kurt Masur. A continuación de Joseph Haydn, trío para piano en re mayor, Hoboken 15 número 24. Interpreta el trío Beaux-Arts. Son sus movimientos: Allegro, Andante y Allegro ma dolce.

Hemos escuchado de Joseph Haydn, trío para piano en re mayor, Hoboken 15, número 24, interpretado por el trío Beaux-Arts. A continuación de Arcangelo Corelli, concierto grosso número 4 en re mayor, interpretado por la Orquesta Capella Istropolitana, dirigida por Yaroslav Kreschek. Son sus movimientos: 1. Adagio allegro, 2. Adagio, 3. Vivace, 4. Allegro allegro.

De Arcangelo Corelli, Concierto Grosso número 4 en Re mayor, por la Orquesta Capella Estropolitana, dirigida por Yaroslav Kreschek. De Johann Sebastian Bach, escucharemos Concierto para violín, cuerdas y bajo continuo en Mi mayor, BWV 1042. Interpreta la Camerata Lisi Stad, dirigida por Alberto Lisi, solista Sofía Reuter. Son sus movimientos Allegro, Adagio y Allegro Assai.

Hemos escuchado de Johann Sebastian Bach, concierto para violín, cuerdas y bajo continuo en mi mayor, BWV 1042. Interpretó la Camerata Lissigstad, dirigida por Alberto Lissi, solista Sofía Reuter.

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1: De Conlon, Nancarro, México, 1912-1997, les ofrecemos seguidamente Cuarteto de Cuerdas, sus tiempos: primero Allegro molto, segundo Andante moderato, tercero Prestissimo. Interpreta Kronos Quartet.

0: De Conlon, Nancarrow, México, 1912-1997, se ha escuchado Cuarteto de Cuerdas por Kronos Quartet.
1: Escuchábamos a René Marino Rivero en el bandoneón interpretar de su autoría un tango para Agustín y Tango 1.

0: Escuchábamos a René Marino Rivero en el bandoneón interpretar de su autoría un tango para Agustín y Tango 1.
1: En este tramo del programa, Danzas Campesinas Estirianas, Landa, opus 165 de Joseph Lanar y de Johann Strauss Radetzky, marcha opus 228, interpreta el quinteto de cuerdas Alexander Schneider.

Y en el quinteto de cuerdas, Alexander Schneider, primero de Joseph Lanner, Danzas Campesinas Estirianas, Lande, opus 165, y más tarde de Johann Strauss, Marcha Radetzky, opus 228. Continuamos ahora en La Puerta de Sol con quinteto de cuerdas, opus 1 en mi mayor, de Ethel Smith. Sus tiempos: primero allegro con brío, segundo andantino poco allegretto, tercero scherzo allegro vivace, cuarto adagio con moto, quinto allegro molto.

de Edel Smith se escuchaba Quinteto de Cuerdas, Opus 1, en Mi Mayor. El compositor de la semana, Friedrich Bruch, Ucrania, Finlandia, 1937. Comenzamos el programa con Sonata para dos violines. Interpretan en violines Jan Martila y Katri Nokola.

0: De Frédéric Bruck se ha escuchado Sonata para dos violines, interpretada por Jeanne Martila y Katrin Nicola.
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3: La señal indicará las 19 horas, 30 minutos, 0 segundos. 19:30 en el centenario. Lo que se dice, la primera en casa. La señal indicará que esto es una señal.
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de Franz Danzig, seguidamente quinteto en si bemol mayor, opus 56, número 1, por el quinteto de vientos, Michael Thompson. Movimientos: primero allegretto, segundo andante con moto, tercero menuetto, cuarto allegretto.

En el quinteto de vientos Michael Thompson, de Franz Danzig, quinteto en si bemol mayor, opus 56, número 1. A continuación, de autor anónimo, Komarinskaya y Pliaska, danza, Oji Journey, Dark Eyes, canción tradicional rusa, y Lipa, The Lime Tree, por la Orquesta Popular Rusa Osipov, dirige Nikolai Kalinin.

De autor anónimo hemos escuchado Komarinskaya y Pliaska, danza, Ochijorni, Dark Eyes, canción tradicional rusa, y Lipa, de Lime 3, por la Orquesta Popular Rusa Osipov, con la dirección de Nikolai Kalinin. De Franz Liszt, seguidamente Vals Olvidado número 1 y Vals Olvidado número 2, al piano, Mikhail Rudy.

De Franz Liszt se ha escuchado Vals Olvidado número 1 y Vals Olvidado número 2, interpretó al piano Mikhail Rudy. De Leo Delibes, ahora tres partes de la suite del ballet Coppelia. Detalles, Slav, tema y variaciones, segundo, Festival de los Relojes y Danza de las Horas, tercero, Nocturno. Interpreta la Orquesta Sinfónica de la Radio Eslovaca, bajo la batuta de Ondrej Lenár.

Sinfónica de la Radio Eslovaca bajo la batuta de André Lelar. De Benjamin Goddard, seguidamente Escenas Italianas, interpreta la Orquesta Sinfónica de la Radio Bratislava bajo la batuta de André Lelar. Detalles, Serenata Florentina, Siciliana y Tarantella.

De Benjamin Godard se ha escuchado Escenas italianas por la Orquesta Sinfónica de la Radio Bratislava, dirigió Ondrej Lenar. El quinteto de viento Aconcagua, con la pianista Ana Inés Aguirre, interpretan de Carlos Guastavino, presencia número 8, Luis Alberto, para oboe, clarinete, fagot, corno y piano.

De Carlos Guastavino se ha escuchado presencia número 8, Luis Alberto, para oboe, clarinete, fagot, corno y piano. Al piano ha estado Ana Inés Aguirre con el quinteto de vientos Aconcagua. De Camille Saint-Saëns, a continuación, Le Rouet d'Omphale, por la Orquesta Sinfónica de la Radio Bratislava. Dirige Stefan Gusenhauser.

de Camille Saint-Saëns se ha escuchado Le Roi d'Omphale por la Orquesta Sinfónica de la Radio Bratislava. Ha dirigido Stephen Gusenhauser. Seguidamente de Ludwig van Beethoven, sonata número 8 en do menor, opus 13, patética. Sus tiempos: primero grave, allegro di molto e con brío; segundo adagio cantabile; tercero rondó allegro. Interpreta al piano Rudolf Kehrer.

De Ludwig van Beethoven hemos escuchado Sonata número 8 en do menor, opus 13, patética, por el pianista Rudolf Kerner. A continuación, de Alessandro Poglietti, cuatro partes de la Toccatina sopra la Rebellione di Ungheria, interpreta en clave Georg Andreas Bottiger. Detalles: primero galop, fuga; segundo alemán, la Prisonnier; tercero curante, le Prozès; quinto jugue, les ligues.

De Ferenc Farkas se ha escuchado Antiguas danzas húngaras del siglo XVII por el Quinteto de Vientos Armonía. En este tramo del programa les ofrecemos, primeramente, de Walter von der Vogelweide, Palestinailid, luego de Vondel Denesle, Alentran d'Est, de autor anónimo Greensleeves, y de Henry Stoninges, Ronin My Dear, On the Theme de Leaves by Green. Interpreta el conjunto instrumental y vocal Stan P. con la dirección de Graham Derrick.

Hemos escuchado al conjunto instrumental y vocal Estampie con la dirección de Graham Derrick, primero de Walter von der Vögelweide, Polestinalide, más tarde de Wendel de Nesle, Alentran d'Est, de autor anónimo Grace Leaves, y finalmente de Henry Stoninges, Browning My Dear, on the theme The Leaves by Grimm. De Hector Berlioz, Francia 1803-1869, presentamos Herminie para soprano y orquesta. Interpreta la soprano Mireille Delunge con la orquesta de los Campos Elíseos bajo la batuta de Philippe Gerrevegue.

de Héctor Berlioz era Hermine para soprano y orquesta, por la soprano Mireille Delunge y la orquesta de los Campos Elíseos. Dirigió Philippe Herrebegge. De Karl Maria von Weber, Alemania 1786-1826, presentamos obertura de El cazador furtivo. Interpreta la orquesta del Festival de Londres. Dirige Alfred Scholz.

0: De Carl Maria von Weber se escuchaba obertura de El cazador furtivo. Interpretó la orquesta del Festival de Londres bajo la batuta de Alfred Scholz.
1: Así concluye Los Pasos Perdidos. 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
5: La señal indicará las 19 horas, 28 minutos, 0 segundos. ¡1928! Linda ciudad, Ámsterdam, ¿no? La señal indicará que esto es una señal.
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Desde palco de preferencia, Radio Clásica los invita a compartir seguidamente el registro sonoro del concierto ofrecido por la Orquesta Sinfónica Nacional del Sodre el 15 de noviembre de 2025 en la Sala Eduardo Favini del Auditorio Nacional Doctora Adela Reta, titulado Ginastera Respighi Villa-Lobos. El mismo estuvo integrado por obras de Ascone, Ginastera, Respighi, Mascagni y Villa-Lobos, y contó con la dirección de Nicolás Raus y la participación de la arpista Lucrecia Llanza, así como del Coro Nacional del Sodre. El programa abre con una obertura de Vicente Ascone, figura clave en la consolidación de la vida musical de Uruguay durante el siglo XX. Luego tenemos la oportunidad de escuchar música del compositor argentino más relevante de su siglo, Alberto Ginastera. Con la participación de la arpista cordobesa Lucrecia Llanza, se escucha su concierto para arpa. Luego seguiremos con obras de dos compositores italianos fundamentales en el pasaje del siglo XIX al XX, de Pietro Mascagni, referente de la ópera verista, y Ottorino Respighi, exponente del post-romanticismo nacionalista. Del primero, se interpretará el célebre intermezzo, L'amico Fritz, y del segundo, Fontane di Roma, un retrato orquestal de cuatro fuentes emblemáticas de la ciudad eterna. El concierto culminará con los lloros número 10 de Heitor Villa-Lobos, para el cual se contará con la participación especial del Coro Nacional del Sodre. Pasemos a los detalles del programa. Comenzamos con la obertura Santos Vega de Vicente Ascone, Siderno, 1897, Montevideo,